Tiene que ser ya, tiene que ser, Yoyito. Póngase a congelar, mano. ¿Qué? Caliente no pasa. 7:12. Es el especial. Es lo que será mañana en la calzaferia, la apertura de la calzaferia.

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1: En la voz de nuestra querida Daniela Alcántara. Esta canción se llama...

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7: A ver, vamos a pedirle que gane.

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0: sigan la celebración. Es la cosa.
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1: César y Percy.

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1: Espectacular, continúa sonando, presentando sus mejores canciones, sus mejores éxitos desde Sechura, Miura, para los amigos de Mache, Agua Marina, para bailar, gozar, divertirnos y celebrar como Dios manda y como tiene que ser esa tremenda.

0: dice la gente linda de Julcán en esa noche? Levante la mano, por favor. Una vez más, un saludo para toda la gente sabrosa de Julcán que se venía hoy a gozar, a participar de este evento. Un fuerte abrazo para todos ustedes, chicos. Bueno, para John Cruz Flores en Chile, de parte de sus padres, de parte de sus hermanos, su cariño.
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29 a nuestros amigos allá en el mercado de la Hermalinda. Gracias, gracias por escucharnos, la gente del mercado mayorista de las papas, allá en el barrio Chicago. El popular Quende. Tranquilo, tranquilo. La gente del mercado de Progreso también. Muchas gracias, ¿ah? Nuestros amigos que a esa hora de la mañana ya están vendiendo los ricos desayunos. Muchas gracias, amiga. Es el pueblo, es el pueblo. Con la radio del primer lugar en sintonía, frecuencia 100, toda la vida.

0: pachanga, ¿qué tal pachanga de fin de semana? 5:36. A toda la reina del hogar, las reinas de la casa. Y esta canción para todas las mamitas lindas, ¿eh?, que están escuchando la radio desde muy temprano. Nuestro gran homenaje a ellas, a todas las madres trabajadoras, luchadoras, emprendedoras, inalcanzables, que siempre están luchando por su familia, por sus hijos, ¿no?
1: Quisiera

atentos a la hora, 5 de la mañana, 50 minutos. Nos vamos. Banda, señores. Saludos para toda la gente del Ander Liberteño, la gente Julcán, la gente.

Vanessa, gracias por la cordial sintonía. Hoy domingo sigue respondiendo. 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Prepárense, ya viene Bolero y algo más. Hoy domingo espectacular. Domingo familiar en Frecuencia 100 toda la vida. Chao.

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0: 4 minutos.
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0: 6 y 15 minutos.
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2: 6:50.
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1: 7 y 11.

para la familia Minchola Fernández en El Porvenir. Me dice que pronto estarán en la Guacalay City 18 y 19 de septiembre para celebrar la fiesta en honor a la Virgen de las Mercedes. ¡Qué chévere! Estamos ya con el 2x1 en este domingo de fiesta. Espectacular programación familiar con mucho cariño de Frecuencia 100.

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Vamos a cerrar el 2x1. Regresamos en un ratito para regalar el moradito. Hoy domingo también responde. 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
5: Seguimos con La Cumbia Imparable en tus domingos de fiesta.

Saluditos para Axel, Adrián, André, Estefano, Alondra, Alejandro e Isabela. Saludos para Zaira y Priscila, Luján Alayo. Emmanuel Arévalo, están en sintonía de Frecuencia 100, hoy domingo de fiesta.

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0: litros de agua marina.
1: Lumpia que te encanta, te gusta. Ahí.
0: Yapita, yapita, yapita. Se preparan, se vienen los mix pedidos para hoy domingo, espectacular como siempre. Mientras seguimos anotando para que te ganes el moradito.

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1: Muy buen día, Frecuencia 100. Soy María Layo. Por favor, mi Mix Pedido es de Agua Marina, Tu Traición. Yo escucho Frecuencia 100 y Radio Mix para toda la vida.

0: Envíos al 948-000-593. En Frecuencia 100 estamos presentando los Mix Pedidos. Estos son los Mix Pedidos. Tu canción favorita en los Mix Pedidos al 948-000-593. 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
1: Hola Frecuencia 100, te saluda tu amiga Rosita Vázquez desde Santiago de Chile. Mi pedido WhatsApp es Lágrimas de Armonía 10. Yo siempre escuchando la mejor radio, Frecuencia 100, mi radio Miss para toda la vida.

0: 3.
1: Buenos días, Wilson. Mi WhatsApp por el día es malagueña. Yo escucho un poco de mi radio, a mí toda la vida no hay más.

0: sigue anotándote por el moradito. Hoy te llevas el moradito, sí o sí. 10 chequecitos. Empalmamos con Milton Orbegoso. Hay más audios, canciones que nos piden al 9480-00593. Me voy, chau.
1: Perdón, era del ritmo Loba. Llorarás.

0: Bueno, mañana con 18 minutos, nada con 18. Te estamos presentando los mix pedidos. Reclama tu canción favorita. Solicítala, cha, cha, cha, cha, cha. Vamos al toque de la publi y volvemos.
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4: En la voz de nuestra querida Daniela Alcántara. Esta canción se llama

de apertura, donde los puedes perder, mi gente. 94 80 005 93, ya saben que tú puedes seleccionar tu canción favorita, el género que tú gustes, al toque nada más. Nos vamos a complacer al instante, porque somos Frecuencia 100, la radio de tu vida. A ver, saludo por aquí para... A ver, la gente que está pidiendo su música por escrito, tiene que ser por intermedio de un audio, por favor, ¿ya? ¡Audio, audio! Solo audios en

0: 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Ahora sí, tenemos siguiente audio. Vamos a ver. Oli.
1: Pues así, yo me llamo Celsa Rosela, Layo de Puerto Salaverry. Mi mix pedido es... Felicidades, yo escucho frecuencia así en mi radio mix para toda la vida.

Milton, buenos días, Milton. A ver si te pone el supergrupo, el Mix 2 de supergrupo. Yo escucho frecuencia 100 en mi radio Mix para toda la vida.

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plugin de la historia. Ahora puesto 4. El macho de América, el recordado Lisandro Mesa. En el puesto número 4.

0: será la número uno. Ahora nos enteramos, nos enteramos. Vamos a ver de quién se trata.
1: ¡Qué chévere!
0: Claro que sí, el público que está en expectativa a esa hora de la mañana, ahí chequeando a la radio. Un saludo para los amigos de Sport Lens, para mi amigo Alex Quesada. Ahí está la unidad móvil chequeando a la radio. Bueno, Alex Quesada. Bueno, más o menos le vamos a dar

o sea, año de 1976. Ahí en su natal, Bogotá. ¡Claro! Y la canción que vamos a lanzar en los años 90.

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que se está conectando, la gente que está a esa hora compartiendo en otra sintonía. Para Richard Remigio, el oso y hoy está en sintonía también, ¿eh? Vamos con llamadas. Vamos a regalar, vamos a premiar con el moradito 100 luquitas.

promesa y hacer las cosas bien. ¡Sí, sí! Pero ya nada es igual. ¡Oye! ¡Wilson Príncipe! 11 de la mañana con 7 minutos, 11 con 7. Estamos en este domingo sensacional de buena música, con todos los éxitos de tu vida. A ver, vamos a hacer otra modalidad. Los que desean participar a través del WhatsApp, que me envíen audio, por favor, ¿ya? Audio. Audio. Yo los quiero escuchar, yo quiero saber su estado de ánimo, cómo están el día de hoy, pues, claro. Así es, ¿ya? De esa modalidad, si quieren participar por el WhatsApp, por el moradito de 100 soles. ¡Perfecto! Saludos y cumpleaños para Tracy Alcántara. Allá en Buenos Aires Norte, ¿ah?

Lady Díaz. La gente de Florencia Mora. Ya saben, ¿ah? Los que quieren participar con el moradito. Los que deseen ganar. Al toque me envías tu audio. 2480-0000.

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0: ¿Qué tal, amigo Milton? Muy buenos días.
1: Buen día.
0: Sí. Mi nombre es Rulli Mautino Muñoz y yo también participo por ese pitufito.
1: Ay, ay, ay.
0: Los amigos del volante siempre con la número uno, Radio Frecuencia, 100 mi Radio Mix para toda la vida. No hay más.
1: Hay más. Lo máximo. Hola, por aquí otro audio. Hola.
2: Buenos días, soy la señora Liliana Jiménez, Bayona de Lunación al Molino.
1: Ajá. Como
2: siempre y todos los días escuchando Frecuencia, 100 mi Radio Mix para toda la vida. Participo por Moralito.
1: ¡Eva! Adiós. Gracias. Envía tu audio. Llévate los 100 soles el pitufo.
3: ¡Sí, sí!
1: ¡Claro!

combinados ahí en Santiago de Chile, ¡claro! Los combinados Jehová Jiré allá en Santiago de Chile. Ya falta poquito para probar esos ricos combinados, mi querido Jan, ahí están atendiendo, están atendiendo a toda Dara, a toda la colonia peruana, allá en Santiago de Chile, Jehová Jiré. Lo máximo, saludos, saludos. Ahí está la mami de negro, me dice, por favor. Bueno, aprovecho con ese combinadito.

0: tenemos publicidad. Tenemos que ir a las publi, pero antes un audio, maestro, por favor. Si me permites el audio. Hola.
1: Buenos días, Oli. Soy Isabel Alaya. Acá en Don Segundo somos siempre Radio Frecuencia 100 y Radio Mix para toda la vida. Me anotas para mi moradito y un saludo en especial para las chicas de las cocinas.
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5: Hay un versito de una canción que dice: qué triste se pone el cielo cuando deja de llover.

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0: Saludos para los chicos de Frecuencia 100. Me dice, por favor, quiero participar. Oño, Oli.
1: Hola, mil, don Milton. Oli, buenos días. ¿Cómo estamos? Escucho Frecuencia 100. Frecuencia 100 para toda mi vida.
0: No hay más. No hay más, Sonia. Ahí está Sonia. Hola por aquí. Un saludo para Saúl, para Andrés, para la gente de Simbal. En Santiago de Chichichi, lelele. Se acercan las fiestas patrias chilenas. ¡Aro! El feriado largo para Chichichi, lelele. Paco Benítez, ¿qué estás? Hola, por favor, saludo para...

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0: saludos también para la gente del Porvenir, para Yuli, la reina del Porvenir, me dicen. Ah, saludos, saludos, Yuli. ¡Chacalatitas, chacalatitas!
1: Hola, hola, buenos días. ¡Oli! Me reporto de acá del Alto Trujillo. Ajá. Acá escuchando Frecuencia 100, mi radio mix para toda la vida. Saludos para todos los muchachos de la radio.
0: Gracias, mami.
1: Muchas bendiciones y participo por el moradito.
0: Eso.
1: Y también si me pudieran complacer con el tema de un tema de Naranja Mix.
0: Ya.
1: Muchas gracias.
0: Besito,
1: Frecuencia 100 para toda la vida.

vas a llorar. Vas a pedir perdón. Pero ya será demasiado tarde. Ya no. ¿Tú le crees? Yo tampoco. Esas lágrimas de cocodrilo. 12:17, maestro. Vamos a continuar. Minutos antes de la una. Voy a conocer a la persona que se lleva el morado. Los 100 soles en chape. Solo para la gente de Restaurante Un Segundo. Para Lady Díaz. Ahí en Restaurante Un Segundo.

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los stickers de Ñoño Mix de Rocky. Ay, ay, saludos para el amigo Rafael Ruiz. Buena Rafaela, ¿eh? Ahí está atento a las chancalatitas. Hay más. Hola por aquí, la familia Rodríguez de Alto Trujillo. Quiero llevarme el moradito, los 100 soles. Ya saben, ¿eh? Lo que deseen participar, tienen que enviarme su audio. Envíame tu audio. O me llamas al 27-7771. O me envías tu audio al 94-8000.

0: eso.
1: ¡Claro! Y la motivación más, sobre todo, más, más, más. Mi abuelito con tu abuelito. Ay, está buena. Un saludo para... Nena, me envió un audio. Hola.
2: Hola, amigo. Buenos días.
1: ¿Cómo estamos?
2: ¿Me apuntas para mi apestito?
1: Claro, por favor.
2: Con Fabio Nena, Coral Santillán, Alto Trujillo, Barrio 13. Gracias, Milton.
1: Besito, gracias.
3: El rico guayno, el rico guayno.
1: Oli, por aquí, a ver, hola.
4: Apúntame para el pitufito, por favor.
1: Chévere, a ver.
4: Buenas tardes, Radio Frecuencia 100. Bien ahí con los chancalatitas, Un saludito para mi compadre Marucho, el hombre más trabajador del mundo, el Pedregal, sea de Trujillo.
1: ¡Ay, ay! ¡Buena, buena! ¡Eso! Saludos para las muñecas, a Londrita, Gema. Y para el rey, dice, ¿no? Que están escuchando Frecuencia 100, lo máximo.
5: Vamos a ver, chiquita linda.
1: Primero lo nuestro, como tiene.

apúntame para ese pitufo. Acá un amigo del volante. A ver, por favor, deleítanos con un tema musical del grupo Celeste, Muchacha de los Ojos Negros. Yo escucho Frecuencia 100, mi radio mix para todititita la vida.

500. Y la persona que salga como ganador o ganadora me tiene que llamar para poder yapearle, ¿ok? Oye, maestro, ahora sí, chocolateamos. Son 100 soles en

Entonces el Alto Trujillo gana su IAP. Yo me voy. Viene Edwin Rodríguez con más premios, con más regalos, más sorpresas. Conmigo mañana, si Dios lo permite, somos de vuelta. Desde muy temprano con nuestras móviles. Y a partir de las 5 de la tarde aquí en cabina. Cuídense bastante. Hasta aquí hemos presentado...

canciones que marcaron la historia de la cumbia. Canciones maravillosas que obviamente hoy las vamos a poder disfrutar aquí en la radio. Y cómo no, con todo este material espectacular musical que tiene Frecuencia 100 de Radio Mix para toda la vida. Vamos con los clásicos de la cumbia. Aquí en Frecuencia 100 y Radio Mix para toda la vida. A ver cómo vamos. Tenemos saludo de cumpleaños por aquí.

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nuestro público maravilloso que hoy se prepara pues a disfrutar, claro que sí, este lindo domingo. A ver, hola, hola, saludos, Frecuencia 100, dice, estamos por acá escuchando la radio a todo volumen. Qué bueno, para nuestros amigos de... La

0: Edwin, acá estamos con la tía Leti. Está Franco. Selene también. Claro que sí, todos disfrutando del programa hoy. Para mi amigo segundo Eric García Bermúdez. Hoy está de cumpleaños.
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0: frecuencia CIEMI Radio Mix. Para toda la vida. Hola, hola, ¿qué tal? Bueno, un saludo. Un saludo desde Córdoba, Argentina. Llegó la tía del río Mar. Quiere una de los tumis, dice por acá, a ver.
1: Para ustedes, con mi padre. El teléfono.
0: Hola, saludo para segundo Eric García Bermúdez. Estadio Onomástico, la gente de la Campiña de Moche. El saludo de sus queridos padres, del grande Diego, la gente de la Bacus. ¡Ya viene el escenario imaginario!

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traído bastantes recuerdos. Música de caribeños. Armonía 10. Canciones de Cielo Gris. Tantos temas en vivo. Ya estamos con el escenario.

que sí. Tremenda canción, tremendo

0: gente.
1: Claro que sí, para todos los oyentes y seguidores. ¿Qué tal? Tema musical, ¿eh? ¡Qué linda canción!

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0: Salud, salud. Se nombra mi amiga Dandery.
1: 21 años.
0: Toda la gente que esté con frecuencia 100 ahora. Para Misterio.
1: Cabezón Ortiz.
0: Álvaro Lizarra. Saludos. Mi querido amigo Cyborg. Me hizo por acá.

0: escenario imaginario. Claro que sí, con toda la música. Bueno, con todas las canciones que tú quieres escuchar.
1: Recuerdo. Recuerdo de oro.
0: Nos están regalando rosas por acá. A ver.
1: Sí, señores.
0: Hola, ¿qué tal? Mi querida Sonia.
1: Son de siempre.
0: Saludos para la gente de Evento de Jean-Pierre.
1: Producciones San José. Donde reside la Jacriña Trujillo.
0: Claro.
1: Ángel Benavente y toda su familia.
0: Toda la gente que está en sintonía de la radio hoy. Para Morita. Acompañamos hasta minutos antes de las 5 de la tarde.

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0: Estamos premiando la sintonía. Claro que sí, todos los días regalando. Todos los días premiando a nuestras amas de casa, a nuestros amigos del volante.
1: ¡Con las manos arriba!
0: ¡Claro que sí! 3 de la

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4: En la voz de nuestra querida Daniela Alcántara, esta canción se llama... ¡Viva!

0: Humacagua con Sánchez Carrión. Claro que sí, hoy la gran apertura en la calzaferia. Todo realmente espectacular para todos nuestros amigos.
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0: del distrito del calzado.
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0: Bueno, por acá para mi amigo Malaquías. Será para la gente de Restaurante Flama.
2: Chacalón de la Perla.
0: En la calle Titu Cusigualpa.
2: José.
0: 198, urbanización Santa María. Para la señora Mari. Qué buena atención. Será para Diego, para Bebé Grande.
2: Porque
0: Yorka. Y la señorita. No, la señora.

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1: Yo creo que ya se cansaron.
0: Así que ya sabes, Edgar.

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Carlos, mis pedidos hoy domingo, claro. Es el momento de complacer con tu canción favorita, 9480-005-93. Aquí está Frecuencia.

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1: Hola, saludos, buenas tardes. Mi nombre es Kenny de la ciudad de Trujillo. Por aquí, un pequeño paseo por las delicias y escuchando la música de Frecuencia 100. Mi pedido musical es Disfruto de las Estrellas de la Cumbia. Como siempre, escuchando Radio Frecuencia 100, Radio Mix para toda la vida.
2: En la voz de nuestra querida Daniela Alcántara, esta canción se llama...

0: Víctor Manuel del Perú. ¡Amor rebelde!
1: ¡Rica cumbia!
0: Va a iniciar el evento. Va a arrancar el tono en el porvenir.
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0: A ver, sube el volumen, por favor. ¿Qué tal, qué tal? ¿Cómo están por acá? A ver, sube el volumen, Beto Julián.
3: Hola, saludos, buenas tardes. Mi nombre es Kenny de la ciudad.
4: Buenas tardes, mi estimado Rodríguez. Te saluda Yoyito de la FM.
0: ¿Ya?
4: Y mi WhatsApp es Chofercito de los Chapis. Siempre escuchando la buena programación de la número uno, Frecuencia 100, mi Radio Mix, para toda la vida.
0: Beto Julián. Heriberto Julián Flores.
1: Jaime Moreira. Y lo...
0: ¿Qué? ¿A secas?
5: ¿Qué fue, mano?

0: ¡Hala bonito! Bueno, señoras y señores, hoy es el inicio de la Cancha Feria en El Porvenir. Claro que sí, hoy las estrellas de la cumbia, Víctor Manuel, Amor Rebelde, el tremendo distrito del calzado.
1: Mira quién llegó.
0: Celebra la calzaferia.
1: La sociedad.
0: En el transcurso de estos días, vaya.

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1: Sigue Franco cantando, cuando flores.

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1: Corazón Serrano.

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